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1: Cero hora, 22 minutos.
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El algarrobo. El algarrobo es un árbol que aporta desde tiempos ancestrales muchos beneficios al hombre gracias a sus múltiples cualidades como alimento, forraje, abono, madera, medicina y materia prima para el desarrollo de diversas actividades económico-productivas. El algarrobo constituye una especie importante para el control de las dunas, la captación del nitrógeno del aire y su fijación en el suelo. También es importante la incorporación de materia orgánica a partir de la descomposición de sus hojas y ramas. Los frutos del algarrobo, también llamados algarrobas, contienen altos índices de azúcares, proteínas, minerales, vitaminas del complejo B y también fibra. Con ellos se prepara la algarrobina, que es un energizante natural de alto contenido proteico y gran demanda en los mercados internacionales, especialmente para las personas de la tercera edad, deportistas y niños. El algarrobo, uno de los árboles más representativos del norte chico de nuestro país y del Valle Alto de Choapa. 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
1: Es la 1 de la mañana, 19 minutos.

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0: Muchas gracias.
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1: Son las 2 de la mañana, 18 minutos.
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2: Son las 3 de la mañana, 12 minutos.

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1: Y para despedirnos, lo haremos con un tema dedicado a todos los metaleros de nuestro país, Rock and Roll Addiction.

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